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Son las 2:33.

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Son las 4:01. 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

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Son las 4 con 32 minutos.

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Son las 5:02.

0: 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Son las 5 con 32 minutos.
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0: las 6:01.
1: A continuación, las gloriosas notas del himno nacional de la República Bolivariana de Venezuela. Letra de Vicente Salias y música de Juan José Landaeta. Interpreta la Orquesta Sinfónica Simón Bolívar.

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0: Son las 7 con 31 minutos. 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

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Son las 8 con 3 minutos. www.viafm.com.be Sintonízanos desde cualquier sitio en que te encuentres y síguenos en nuestras redes sociales @via977fm 97.7 también está en la web, porque somos igual que tú.

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0: Son las 8:31.
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0: 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Son las 9:01.
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Son las 9:33.

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1: Chino Miranda, en
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0: Son las 10 con 2 minutos. 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

0: ¡Claro que sí, Ronald! 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

0: Son las 10 con 32 minutos. 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

0: Son las 11 con 31 minutos. 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
2: Son las 12 con 31 minutos. www.viafm.com.be fm.com.be. 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

0: Es la 1:04. 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

0: 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Es la 1:30. 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

Son las 2:01. www.viafm.com.be

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0: Son las 2 con 32 minutos.
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Son las 3 y un minuto. 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

0: 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Son las 3:32. 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

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Son las 3 con 56 minutos.

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0: Son las 4 con 32 minutos. 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
2: Son las 5 con 2 minutos. 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

0: Son las 5 con 34 minutos. 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

0: Son las 6 con 3 minutos.
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0: 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Son las 6 con 32 minutos. 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

Son las 7 y un minuto. 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

0: las 7 con 38 minutos. 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